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¡Aplauden más fuerte! Ahí está, me gusta. Ese grito de las chicas. Bueno, aquí estamos. ¿Cómo están a todos? Bienvenidos. A ver todos juntos. Las maravillas.

0: aplauso. El aplauso más fuerte del mundo para que escuche el país, para que lo disfrute la Argentina y para todos ustedes, claro, que han venido a participar de esta grabación en vivo. Aquí está el más romántico, se llama Leo y dice así, de esta manera: tu mujer, tu mujer, tu mujer, tu mujer, tu mujer.
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grabando el show en vivo. Hola, doña Norma. Sabía que su hijo está en anestesia todo el día, vive anestesiado, no trabaja, no hace nada. Encima de eso, chorro, sí, salió por crónica, le hicieron causa de chorro. Las

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Hola, hola, hola, hola, tengan ustedes muy, pero muy, muy buenos días. ¿Cómo les va? ¿Cómo andan? ¿Qué dicen? ¿Qué cuentan? Bienvenidos a todos a compartir una edición más, la número 26 de Jaque.

Sí, señor, es las 10 de la mañana, 10 de la mañana, 2 minutos, y la temperatura nos marca un grado la temperatura, ¿sí? Hoy, día sábado 12 de septiembre, y bien, nos vamos a acompañar durante 2 horas acá por el FM Quasar 104.5, y obviamente que tenemos un montón de cositas para comentarles, informarles sobre lo que acontece en Junín de los Andes, obviamente, en la parte cultural, sociocultural y en la parte deportiva, que es justamente lo que nos invita a compartir con ustedes un día espectacular.

0: Ahí arrancando con la música nuestra, la música regional de Neuquén, de acá de la zona sur, de la zona patagónica. Qué mejor que con estos referentes únicos que hemos tenido, que tenemos todavía, que están todavía en los escenarios en todos los escenarios regionales. Escenarios regionales está por lo menos por ahora Marité Verbel compartiendo todo el arte que nos han dejado escrito su padre Marcelo Verbel, su hermano Hugo, que han estado, bueno, muchos años acompañándonos justamente por la radio, donde más escuchamos, donde más se escucha la música de los hermanos Verbel. Por supuesto, más ratito vamos a ponerlo completo, pero tenemos que agregar acá a la programación, obviamente. 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
1: Este es un recuerdo que me ha dejado mi viejo, Marcelino Namuncurá, de los Pagos de San Ignacio.

Bien, ahí entre balseadito y balseadito. Bueno, no, me habían mandado un mensajito que no cortara el bal del abuelo de los hermanos Namuncurá. Así que como estaba ahí en la gatera, arrancó temprano, señora, ¿eh? Arrancó temprano ahí corriendo el perro ahí para el costado. Así que un saludo muy grande para la gente que nos pide algunas canciones que tenemos. Obviamente, acá en Radio Cuásar está. Tenemos una discoteca impresionante. A veces soy yo el que no encuentro las canciones. Pero bien, continuando entonces con nuestros auspiciantes que los habíamos cortado un ratito. 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

Continuando con la información y actualizando por lo menos el estado de ruta que tenemos acá en nuestra provincia. Vio que se nos vino un pequeño temporal, ayer arrancó y ya estaba pronosticado obviamente que iba a haber nieve. Agua nieve iba a haber. De hecho hubo, y en algunas zonas de la provincia del Neuquén hemos tenido varios problemas por acumulación de nieve en la cinta asfáltica, ¿sí? Por supuesto, nos están actualizando constantemente la Dirección Provincial de Seguridad Vial, dependiente de la Secretaría de Emergencias y Gestión de Riesgo. Esto obviamente que está a cargo de Diego Alfonso, quien está permanentemente actualizando el estado de ruta de la provincia del Neuquén. Para tener conocimiento, los pasos fronterizos, Cardenal Zamorea está habilitado, Pino Achado está cerrado nuevamente, el reporte que va a actualizar cómo está va a ser a las 12 horas, y Calma habilitado, Mamuín Malal habilitado, y acá tome nota, si va para Mamuín Malal, portación obligatoria de cadena física. Así que tenga en cuenta eso si va a viajar. Y las rutas 40 norte, en el norte sí que la están padeciendo un poquito más que acá, porque tenemos hielo en la calzada a esta hora, a esta hora. Así que tenga en cuenta, Pino Achado acá nos avisan que desde las 9 de la mañana estaba cerrado ya. Y van a las 12 del mediodía van a recién a actualizar la información. Como siempre, desde Quasar y desde Jaque Mate, recomendándoles a todos los que están transitando por nuestras rutas nacionales y provinciales de la provincia en la UQ, que cruzan de norte a sur, tengan precaución, obviamente, viajen de día, viajen con la luz solar, viajen con exportación de cadena física. Todavía no se quiere ir el invierno, tengamos precaución, acerquémonos a algún puesto policial, llamemos a Defensa Civil, para obviamente estar informado con el estado de rutas. Bien, así vamos a estar por lo menos, creo yo, que todo septiembre, con algunos rezagos del invierno, ¿sí? Que obviamente complican, a veces uno se confía y sale así nomás a la ruta, pero tenga eso en cuenta, lleve las cadenas físicas por cualquier eventualidad y infórmese obviamente antes de salir hacia las rutas neuquinas.

Un grado, sí, un grado. Es la temperatura, el cielo está parcialmente nublado. Para vos, Dani, ¿que no querés que repita mucho el estado del tiempo? Me llegó el mensaje, me llegó, no pudieron defender, pero bueno, para vos. Para vos que andás... no voy a dar muchos detalles, sé que me estás escuchando. Va a estar así todo el día, así que si querés ir a caminar, salí nomás. Tranquilo. Si te lo encontrás, el otro muchacho que me mandó el mensaje. Bien. Les reitero que el tiempo, el clima, hoy va a ir mejorando paulatinamente. Pero bueno, va a estar igual que ayer, prácticamente la máxima no va a superar los 10 grados, ¿sí? Y va a estar parcialmente nublado, mejor dicho, con nubosidad o nubosidad variable, como ponen acá en nuestro informativo. Y vamos a tener sol, pero cubierto con un poco de...

por supuesto, saludar a toda la gente que se encuentra en este momento de guardia, trabajando todo el fin de semana. Obviamente van a estar a presto ahí a cualquier situación. Ojalá que no, tengamos que llamarlos. Un saludo muy, muy especial para la policía de la provincia de Neuquén, para la dirección de Lagos del Sur, obviamente, que tiene a cargo todas las unidades de acá de la zona sur, creo que desde Junín, San Martín y Villa La Angostura. Obviamente a la gente de tránsito, División Tránsito Junín de los Andes, División Brigada Rural, la Comisaría 25, el Grupo GEOP. Tengo muy grandes compañeros y amigos de en las unidades por donde en algún momento estuve también, ¿no? Y a todas las las instituciones que están de guardia, como el hospital, a todo el personal que está de guardia en el hospital local nuestro de Junín de los Andes, a los bomberos voluntarios, a Defensa Civil de acá de Junín de los Andes, Gendarmería, al Ejército, a Guardafaunas, ¿sí? Que están obviamente con personal de guardia, que están permanentemente las 24 horas al servicio de la comunidad. Tenemos también algunas informaciones con respecto al salario de la policía, que bueno, se dignó el gobernador, se dignó, digo, porque no lo hace cuando le aumenta el resto, ¿sí? A toda la administración neuquina, lo que queda, a ver si lo pensamos, por ahí, lo pensamos si le damos o no le damos, ¿sí? Así que bienvenido sea la recomposición salarial para la fuerza de policía de la provincia del Neuquén. Bienvenido sea, ¿sí? Siempre hay que festejar esto, porque bueno, a veces creo que hoy la mayoría tenemos un familiar que es policía o que está activo, y sabemos que a veces se tiene que ir de franco a hacer adicionales. ¿Para qué? Para tener un mango más, porque ya no llegan a fin de mes, ¿eh? Es un manguito más para comprar, no es ni siquiera para darse el lujo, sino que es para obviamente terminar de pagar cuentas. Mire qué sencillo que es y qué difícil a la vez, ¿no? Pero bienvenido sea entonces esta recomposición salarial, que en un ratito más le vamos a dar lectura. Esto fue hace una semana atrás, obviamente un poco más, sobre lo que anunció nuestro gobernador Rolando Figueroa en los medios. Es una recomposición salarial que nos hacía falta, o le hacía falta al personal policial, ¿sí? Como verán, tenemos música de todo tipo. La variedad está acá en Jaque y Mate, ¿sí?

Continuando entonces con lo que tenemos para contarle, para este, para informarles. Bueno, el comienzo, entre otras cosas, el comienzo de muchas actividades en Junín de los Andes con relación al fútbol, ¿sí? Comenzó ya el día miércoles la segunda fecha de la Liga de Eternos, que en breve vamos a dar lo que queda del cronograma para este fin de semana. También se largó ayer, el viernes, la Liga de Femenina con la Sub-35. Comenzó ya la Liga Unificada Uliches Pehuen, Copa Miguel Oingo, donde se jugó ya la primera fecha, y este domingo arranca la segunda fecha. Se viene la Lifune Sur, también con muchos actores ahí en la gatera, que va a estar muy linda la Lifune Sur, que se va a disputar con equipos de Junín de los Andes y San Martín de los Andes, ¿sí? También tenemos el Ficture, y en principio arrancaría este domingo, así que en breve también, en lo que queda del programa, vamos a ir hablando y contándoles los encuentros que vamos a tener este fin de semana. También también tenemos noticias sobre la Liga Cordillerana de Hockey, más que nada en la parte o en las categorías juveniles, donde tenemos representantes de acá de Junín de los Andes, muy pero excelente, excelentes jugadores, jugadoras digo, de hockey, y que han sido seleccionadas, inclusive han estado participando en torneos que se han llevado a cabo en Neuquén, donde han campeonado, y por ahí nadie se ha hecho eco de esta información. Tenemos ahí que nos has mandado un informe para que más ratito también lo vamos a dar a conocer, sobre las chicas que están compitiendo justamente, estuvieron compitiendo, mejor dicho, en Neuquén Capital. También les cuento que también se viene la Liga de Preveteranos y Veteranos Huiliches. Ahí el Zurdito Rodríguez también nos mandó información. Así que tenemos fútbol a full, a full. Ni hablar lo que estamos viendo en la primera división de la AFA, acá en nuestro fútbol, nuestro de cada día. Así que estamos con mucha información para compartir con ustedes, ¿sí? También, entre otras cosas, hoy vamos a tener, una entrevista con el juez de paz local suplente, con el señor Manuel Quiroz, lo fui a visitar a su despacho, muy amable, nos recibió, y hablamos de todo un poco, ¿sí? Más que nada, apuntando a la ley del deporte, también hablamos un poco de la necesidad que impera para que los clubes tengan su personería jurídica, de que ahora está más fácil que antes llegar a tener la personería jurídica. Obviamente es una cuestión de esfuerzo y de poder aunar criterios en las comisiones que se forman en cada club para trabajar, obviamente. Pasa por ahí, y también ahí nos dio un pantallazo de los pormenores que tienen que tener en cuenta los clubes de nuestra ciudad para obviamente armar para armar la personalidad jurídica, que es, a veces cuesta tanto, ¿sí? Pero bien, ahí el juez de paz suplente, Manuel Quiroz, nos hizo un pantallazo bien explicativo y bastante sencillo en sus explicaciones, para que todos tengamos en cuenta.

Las voces de la Nini en un primer momento y ahora Oscarcito Burgos, sí, con el cancionero local. Ya no estamos hablando a manera regional, sino de nuestro cancionero local acá en Jaque y Mates. También canciones pedidas al 2944, ¿sí? 913575, que es el contacto directo con Jaque y Mates.

También tenemos para comentarle todo lo que tenemos para el mes de octubre. Entre las cosas o los acontecimientos o lo que está previsto para este mes de octubre, la Cámara de Comercio de Junín de los Andes anunció la segunda edición de desfiles de emprendedores de la región sur. Esto se va a llevar a cabo el día 3 de octubre en el gimnasio María Auxiliadora, donde ya están preparando ya todo. En estos días también vamos a tener algún preparativo ya para la gente que se está inscribiendo para participar de la segunda edición de desfiles de emprendedores de la región sur. Les reitero, esto se va a llevar a cabo el día 3 de octubre en el gimnasio María Auxiliadora. También para agendar la carrera donde se va a conmemorar el 54 aniversario de nuestros bomberos voluntarios de Junín de los Andes. Así que agéndelo, señora, agéndelo, señor. Se va a realizar también ahí nomás el día 4 de octubre de este año, ¿no? Y las distancias que van a proponer para competir son, y ahí les digo, 5 kilómetros, 10 kilómetros y 21 kilómetros. Y se va a cerrar con una gran caminata familiar, ¿sí? Acérquese al cuartel de nuestros bomberos voluntarios para inscribirse, ¿sí? Ahí le van a dar toda la información con respecto a este hermoso evento, y obviamente va a estar colaborando con nuestro cuartel de bomberos voluntarios de Junín de los

También les recuerdo, señora, les recuerdo que ahora nomás a las 15 horas, acérquese a la IPET número 4. Ahí tenemos un gran bingo que va a ser realizado por los chicos del club Don Bosco, la primera división, donde están recaudando fondos para obviamente costear el torneo, como todos los clubes que están en este momento haciendo actividades para, bueno, justamente juntar la platita para participar del torneo local. Y obviamente Don Bosco tiene que participar del unificado Wiliches Pehuen, y también de lo que yo hoy les adelantaba, de la Lifune Sur, que se larga este fin de semana. Así que acérquese a partir de las 15, ¿dónde? En la IPET número 4, ahí tenemos bingo. En la IPET número 4 y a partir de las 15 horas, 3 cartones, 10 mil pesos. Van a haber importantes premios y va a haber un buffet, va a haber un montón de cositas, sorpresas, para que usted se acerque a disfrutar de una tarde. Bueno, hoy va a estar nublado, está especial para ir con su familia a jugar al bingo. Así que también mañana tenemos otros más, que en breve le vamos a contar. Pero hoy sábado, a partir de las 15 horas, tenemos bingo en la EPET número 4 de acá, de nuestra ciudad, donde organiza el club Don Bosco Primera División.

Bien, tenemos una pequeña entrevista con Facundo Quiroga, quien está a cargo y al frente de la organización del Campeonato Infanto Juvenil de Mountain Bike. Esto se va a llevar a cabo acá en Junín de los Andes el 10 de octubre y va a ser en la parte más baja del Vía Christi, es lo que nos comentaba en su momento Facundo Quiroga, que está acompañado obviamente por la Subsecretaría de Deportes de Junín de los Andes para llevar a cabo este evento, ¿sí? Y las categorías, escuche bien, mire qué lindo que va a estar esto, ¿sí? Y creo que hay patacleta, hay un montón de juegos que van a estar ahí para nuestros niños, que a partir de los 3 años y hasta los 18 pueden inscribirse para participar de este campeonato infanto juvenil de mountain bike. Anótelo entonces, ¿sí? Es para el día 10 de octubre y tome nota del celular 2944-21-4077, 2944-21-4077, ahí se va a comunicar directamente con Facundo Quiroga, el organizador de este evento, que bueno, bienvenido sea, es un chico de San Martín de los Andes que está justamente organizando un evento para nuestro querido Junín, para, y fíjese de las categorías que estamos hablando. Y ahí faltan, me decía él, y lo va a decir ahora en la nota, faltan más niños, así que pónganse las pilas, papis. Nos acercamos el 10 de octubre porque podemos acercarnos directamente al lugar del evento. Llevamos la bici, la patacleta, la bici rodado 10, no sé qué, la más chiquita, y obviamente con elementos de seguridad. Y hacemos disfrutar de una linda tarde a los chicos acá en este 10 de octubre, obviamente, donde está el campeonato infanto juvenil de mountain bike. Y también, obviamente, se nos viene una nueva fecha del rally neuquino, la fecha número 7, la séptima fecha del campeonato, y esto va tomando ya color y la vamos a tener acá en nuestro Junín de los Andes. Esta fecha corresponde, como les decía recién, al campeonato y se realizará los días 9, 10 y 11 de octubre, ¿sí? Todo preparado. Bandera cuadro, el lanzamiento, la rampa, el arco de la gloria. 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

es comunicarse con Fabián Mancilla, ¿sí? Ya les digo el número, tome notas, señora, señor, 2944-317831, o con la señora Mercedes Say Rosa al número 2972-466192, o con el señor Martín Laurino al 2944-20-3390, ¿sí? Ellos les tienen preparado un presupuesto acorde para su comercio y obviamente que esto va a provocar un impacto directo, como les contamos siempre, en nuestra ciudad en cuanto al alojamiento, a la gastronomía, a un montón de cositas que suman por la gran cantidad de gente que es fanática del rally y los familiares de los binomios que vienen a competir a Junín de los Andes. Así que ténganlo en cuenta, 9, 10 y 11 de octubre.

0: Les contaba entonces sobre lo que se viene de nuestro rally neuquino. 9, 10 y 11 de octubre, agéndelo, señora. Agéndelo, señor, para que tenga previsto, más que nada, también a los emprendedores, a la gente que vende por su cuenta comida, obviamente, que tengan preparado para esos días un buen abanico de opciones para ofrecerles a la gente que nos va a visitar. Sí, y continuando también con eventos que se vienen ahora el 20, nada más, ahora en pocos días más, se viene la primer fiesta del queso cordillerano. Este evento se va a hacer en Las Vertientes y va a durar de las 11 de la mañana hasta las 5 de la tarde. Una tarde distinta, una tarde diferente, y aparte vamos a ser testigo de la primera fiesta del queso cordillerano, ¿sí? Van a haber clases de cocina, en vivo, stand gastronómicos, muchos juegos para los niños, van a ordeñar vaca, y va a haber música, obviamente. Es en Las Vertientes y va a ser 20 de septiembre. Vaya, sea testigo de algo que se viene, que va a seguir creciendo, obviamente, porque estos eventos, si se hacen bien y obviamente lo acompañamos con nuestra presencia, sumando ahí aportando nuestro granito de arena en cuanto a lo que falta o se podría hacer para el próximo año esto y aquello, porque así empezaron todos los festivales, así empezó la fiesta del puestero, sin más lejos. ¿Cuántos años ya tiene la fiesta del puestero? Y empezó también así, bajo perfil, tranquilito, de repente del río con los chicos nos fuimos al centro y encontramos un montón de carpas, no entendíamos nada. Y eran los pilcheros que habían llegado, en ese entonces eran los talabarteros únicamente, y qué emoción, ¿no? Qué emoción, la plaza llena de gente, y despacito así se convirtió en una de las fiestas más populares, por lo menos de la provincia de Neuquén y a nivel nacional.
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0: También les cuento que mi amigo Miguelito Flores, sí, un vecino nuestro acá de Junín de los Andes, estaba construyendo su casa y tomó la decisión de sacar un bono de contribución para terminar su casa justamente, y puso como primer premio, le digo el primer premio porque tiene muchos más, tiene muchísimos premios más, pero el primer premio, una moto Zanela 110 que te vendría de 10, y justamente el sorteo, por lo que me decía, lo va a hacer el 21 de septiembre, ¿sí? Mirá si te quedas justamente cuando empieza la primavera con una buena motito, y sería espectacular. Y de paso estás ayudando, colaborando con este vecino que está construyendo su

0: que venga la segunda.
1: Hoy les comentaba sobre lo que dispuso el señor gobernador Rolando Figueroa de la recomposición salarial, ¿sí? ¿Para quién? Para la policía del Neuquén, y estableció la actualización por intermedio del IPC. Y entre estas cosas también viene a colación en nuestra institución, en la policía, los suboficiales podrán continuar la carrera policial. No sé si alguno de los que están afuera quieren continuar. No voy a decir nombre, no voy a decir nada, pero bueno, es un tema para debatir que ya está en la mesa, ¿no? Se está debatiendo, pero ya está y es firme esta resolución que le da la chance al suboficial mayor a que continúe con su carrera por lo menos hasta 5 años más, ¿sí? En la carrera policial se incorporó una nueva jerarquía, ¿sí? Y suboficiales, para los suboficiales mayores, de seguridad, ahí van a estar suboficiales de mayores de primera y de segunda. Muy en claro, no me quedó todavía eso, pero bueno, ya está dispuesto, así que ante la nueva ley, los suboficiales que alcanzaban los 25 años de servicio con el rango de suboficial mayor, con la nueva implementación ahora tienen dos jerarquías más, lo que significa una mayor escala salarial, pudiendo pasar como suboficiales mayores de seguridad, ¿sí? Hasta suboficial mayor de primera con 30 años de servicio. ¿Qué le parece? ¿Nos anotamos de vuelta? Pues ya está. Sí, acá me están escribiendo algunos, pero bueno. De todas formas, bueno, esto es una implementación nueva en la policía de nuestra querida provincia del Neuquén.

También tenemos para el día 19 de septiembre la Feria de Artesanos, ¿sí? Que tiene varias propuestas y entre ellas de 10 a 21 horas, por ejemplo, la entrada va a ser libre y gratuita, donde durante todo el día, ¿sí? A partir de las 14 horas van a ver obviamente toda la exposición de artesanos y música en vivo. Eso es lo que nos tiene preparado para el día 19 de septiembre, la Feria de Artesanos. Es justamente acá en el Salón de Cultural Mapuche. También en el Salón Cultural Mapuche tenemos el día 26 de septiembre una peña familiar. Organiza el Centro Joven, ¿sí? Con músicos en vivo, buffet, van a haber sorteos y el valor de la entrada, que ya está en la calle, va a ser de 10.000 pesos. Eso es para el día 26 de septiembre, así que agéndelo. Casi todos los fines de semana va a estar, tiene actividades el Salón Cultural Mapuche, y está muy bueno eso, está espectacular que sean usados los espacios justamente para promover todo lo que es la cultura, las artesanías y todo lo que tenga que ver con nuestras

11 de la mañana, 08 minutos, sí, así se dice. Y continuamos con una temperatura de un grado, cielo parcialmente nublado. Y es lo que nos depara durante todo el fin de semana, el cielo parcialmente nublado, ¿sí? Así que si tiene que salir, cuídese, abríguese, no se haga... ¿O ya tomó caña con ruda? ¿Le está haciendo efecto o no? Nada, nada, tenemos todo acá, la caña con ruda. Bueno, quiero felicitar a mi amigo Nelson Alvarado, que tuvo, fue el afortunado de un sorteo que se hizo en el día de ayer. Fabián, eso lo escuché ellos. Un sorteo acá en vivo y en directo en Quasar 104. Joyas Pehuen. Mirá vos, vas a quedar bien, Nelson, entonces. Para alguien va a ser eso, ¿no? Ah, para tu niño. Qué grande, Nelson. Me dijiste que estabas atajando en dónde, Nelson. ¿Eh? Deportivo Juventud. ¿Cuándo juegan? Martes 18:30, Nelson, ahí con los aros puestos en el estadio municipal. Sí, ¿por qué no? Se los tapa con una venda. Los pibes se tapan con una cinta acá, ¿viste la muñequera? Se tapan todos los pibes. También llevan 500 pulseras, saben llevar a veces. Sí, ahora bajaron un poco, porque tienen esa mala costumbre de llegar a la cancha y tenías que sacarle 2 kilos de joyas. Ahora sí, ahora ya se dejaron el piercing de la nariz, el de la oreja y bueno, ahora llegan con tatuaje. Ahora está la onda de tener un tatuaje, si no, no jugás, no entras. ¿Es un desfile de moda o jugar?

Bien, les dije que hoy sábado 12 de octubre tenemos a las 15 horas gran bingo en el EPET número 4 de acá de Junín de los Andes. Esto está organizado por la primera división del club Don Bosco, ¿sí? Que están obviamente como todos los clubes de Junín de los Andes generando algún movimiento para juntar plata y poder solventar los torneos que tienen que jugar, ¿sí? Por un lado Don Bosco tiene que jugar y empieza ya este fin de semana el Funes Sur. Y el campeonato local, el campeonato casero que le decimos nosotros, de la Liga Unificada Wilches Pehuen.

11 de la mañana, 13 minutos. Y obviamente continuando con lo que tenemos para contarles sobre los eventos que tenemos en Junín de los Andes y también lo que se viene en materia deportiva. Les reiteré recién sobre el bingo que tiene el Club Don Bosco, ¿sí? Y también quería mencionar, y esto es muy particular, un 12 de septiembre. Hoy, 12 de septiembre, cumpliría años mi abuelita Vicenta Ñanco, ¿sí? Ella, bueno, que en paz descanse, obviamente, pero bueno, en el recuerdo siempre, y hoy que estoy justamente con un programa de radio, lo comparto, ¿sí? Un 12 de septiembre estaría cumpliendo años mi abuela Vicenta Ñanco.

También hoy sábado, les cuento, sí, a partir de las 15 y hasta las 19 horas va a haber una feria solidaria este sábado. Feria solidaria a partir de las 15 y hasta las 19 horas en el gimnasio del María Auxiliadora, ¿sí? Con tu presencia y participación estás apoyando el primer encuentro de abuelos de adultos mayores. Así que Abra Buffet organiza Grupo de Vida. También téngalo para agendar, ¿sí? Hoy, a partir de las 15 y hasta las 19 horas, en el gimnasio María Auxiliadora, gran feria solidaria. Lleva tu bolsita, como nos dicen siempre, ¿eh?

Y esta canción, El que pierde la inocencia, sí, allá por 1984-85, nos dejaba León Gieco. Este material, obviamente, viejísimo, que se les ha escuchado en vivo a los hermanos Fierros, quien hacen su propia versión de esta canción, ¿eh?

Bien, también tenemos para contarles que hay un encuentro, sí, ahora un encuentro de guitarristas en el sur neuquino, sí. Esto empezó ayer, 11 del 9, concierto didáctico en las escuelas, sí. Hoy 12 y 13 de septiembre va a haber concierto y fíjense dónde, les comento. Esto va a ser a las 21 horas hoy 12 y mañana 13 de septiembre en el santuario Nuestra Señora de las Nieves y Laura Vicuña, ¿sí? Encuentro de guitarristas de concierto, ¿sí? En el sur neuquino. Otra actividad más para que usted pueda agendar. Me imagino lo que debe sonar esto dentro de la iglesia, porque es prácticamente en nuestra iglesia, acá en calle Ginés Ponte y Don Bosco, ¿sí? Acá de la ciudad de Junín de los Andes. Ellos arrancaron ayer con conciertos didácticos en las escuelas, que dicho sea de paso, ayer fue el Día del Maestro. Un saludo enorme, enorme para todos los maestros de las escuelas primarias, que bueno, cada cual tiene en su memoria el recuerdo de sus maestros, ¿sí? ¿Quién no se acuerda de alguno en particular, de alguna en particular? Son la gente que nos formaron, obviamente, son parte fundamental, la otra patita fundamental que terminan de formarnos o por lo menos enseñarnos muchas cosas buenas aparte de las que tenemos que aprender en nuestras casas, ¿no? Con nuestra familia. Pero bueno, en la escuela, justamente en la primaria, que es uno de los pasos más lindos que tienen, que uno después de grande se da cuenta que uno de los pasos más lindos que da al concurrir a la escuela, donde bueno, empieza a conocer amigos, nuevos amigos, y obviamente el maestro era un pilar fundamental. Vaya para ellos también un abrazo enorme, tarde pero seguro, pero un abrazo enorme, porque ayer estuvieron justamente de festejo.

0: que se vaya la
1: tele. Les comentaba sobre lo que va a pasar el 19 de septiembre, que va a ser el otro fin de semana, ¿sí? La Feria de Artesanos, de 10 a 21 horas, es lo que nos dice acá lo que postearon, ¿sí? Venía a disfrutar de una tarde de baile, música y a disfrutar de las artesanías de nuestros, vaya redundancia, nuestros artesanos. La entrada a la feria durante todo el día es libre y gratuita. Y a partir de las 14 vamos a tener música folclórica y danza con la actuación bien de grupos de folclores, Encuentro de Amigos, El Entrevero y danzas folclóricas de Tierra de Esperanza, Nel Tumé, ¿sí? Nel Tumé son de Chile, danzas chilenas vamos a tener. Así que va a estar espectacular para acercarse, y a partir de las 22 horas, gran baile con la actuación de grupos como Amistad Chamamecera, los Cheuque de Quilaquina, los Cara Sucia, Acople Chamamecero y los Pumas de Calma. Estos son de nuestra República, nuestra hermana República de Chile, los que se van a estar presentando el día 19 de septiembre. Va a estar muy, pero muy variada la grilla artística y todo lo que va a ofrecer, que esto arranca a las 10 de la mañana con, obviamente, la exposición de artesanos, que va a durar durante todo el día y toda la noche. Pero a partir de las 14 ya empiezan a desfilar los distintos grupos de danza de nuestra ciudad y obviamente artistas ahí en el salón de, les digo ya, sí, ahí en el salón cultural Mapuche, ahí es, Salón Cultural Mapuche de acá de nuestra ciudad. Así que agéndelo, señora, agéndelo, señor. Feria de Artesanos, 19 de septiembre en el Centro Cultural Mapuche, así se dice, Centro Cultural Mapuche. Entrada libre y gratuita, obviamente, lo que es toda la tarde, ¿sí?

0: Bien, hoy le contaba, hoy temprano, cuando arrancamos la programación de Jaque y Mates, que vamos a compartir una entrevista con el juez de paz suplente que está en Junín de los Andes, el señor Manuel Quirós, con quien tuvimos una entrevista muy, muy entretenida y obviamente llena de información que tiene que ver con la ley de deporte, con la realización de la personalidad jurídica. Así que bueno, tenemos para compartir con ustedes esta entrevista que, por supuesto, nos atendió muy amablemente en su despacho el juez de paz local, Manuel Quirós. Y ya la compartimos con todos ustedes, ¿sí?
1: Bien, buenos días. Estamos para Radio Quasar, reunidos hoy con el juez de paz, que está subrogando, está suplementando.
2: Suplente.
1: Suplente.
2: Yo soy suplente y bueno, estamos cubriendo acá la aula desde hace...
1: Manuel Quirós, ¿sí? De Oriundo de Zapala, me decías en un principio. Y bueno, aparte... Mi visita acá al despacho del juez de paz es justamente hablar y abordar las situaciones que surgen a veces en los espectáculos deportivos. Acá, por ejemplo, tenemos la Liga Unificada Wilches Pehuen y después tenemos un montón de otras ligas que están, la femenina, la Liga de Veteranos, la Infanto Juvenil, donde a veces hemos tenido, y ojalá que no vuelva a suceder, algunos hechos que, hay que decirlo puntualmente, son violentos. Y bueno, Manuel Quirós ha venido trabajando este último tiempo con varios clubes y ha dado charlas, unas por ejemplo acá en el Bicentenario de Junín de los Andes, y que también nos está abriendo los ojos y está haciendo algún tipo de pilar informativo para los clubes que tienen personería jurídica o que están en eso. Quiero darte la bienvenida y gracias por recibirme en tu despacho, Manuel. Y bueno, preguntarte, ¿con qué te encontraste cuando llegaste a Junín? Y sobre todo, que nos digas, que nos cuentes un poquito de dónde venís, a qué te dedicabas antes, porque no todas las veces encontramos un juez de paz que tenga también esta apertura, ¿no? Con todo lo que pasa socialmente y ni hablar en la parte deportiva.
2: Bueno, buenos días a vos, a tu audiencia. Te agradezco la visita. Bueno, yo vengo de Zapala, soy juez de paz suplente desde hace ya un tiempito, y eso me ha permitido recorrer varios puntos de la provincia y trabajar con diferentes realidades. Y bueno, en esta oportunidad nos toca desde finales de junio estar cubriendo a Laura, a la colega que es juez acá en Junín. Y bueno, al llegar nos encontramos con diferentes problemáticas, como hay en todos los puntos de la provincia, respecto a conflictos vecinales, a un montón de situaciones a atender, que por suerte las venimos trabajando bien. Dentro de esas situaciones teníamos una tramitación que se había hecho en su momento de un expediente por ley de espectáculos deportivos, de un incidente determinado que hubo, que fue el que produjo la suspensión del fútbol por parte del Ejecutivo Municipal.
1: Exacto, eso fue el semestre pasado.
2: Exacto. Entonces, bueno, nosotros teníamos una intervención ahí iniciada donde se había solicitado una medida para que nosotros lo trabajemos. Ese expediente se había dado por cerrado y se había girado a Tribunal de Penas para determinación de las penalidades a cada uno de los protagonistas. Y bueno, eso nos abrió la posibilidad, ese expediente, de empezar a tomar contacto con los protagonistas del hecho, y sobre todo con la gente del Tribunal de Penas de la Liga de Primera, y a través de ellos con relacionarnos con la Comisión Directiva de la Liga y empezar a movilizar un poco ciertas inquietudes que tenían respecto a la ley de espectáculos deportivos,
1: sí, señor,
2: a lo que contemplaba esa ley, a qué podía pasar, a qué penalidades habían impuestas de acuerdo a la responsabilidad de determinados hechos.
1: Sí, señor.
2: Pero sobre todo apuntando a trabajar no de por sí en la penalidad o en la cuestión inquisitiva de la penalidad, sino en trabajar en charlas para poder tomar contacto con los clubes, evacuar dudas y ir mejorando desde la prevención, si se quiere.
1: Tal cual, sí, eso te iba a decir.
2: Eso nos dio la posibilidad de tomar un primer contacto con la gente en el Salón del Bicentenario, donde no solamente fueron representantes de los clubes, sino que también fueron jugadores, fueron representantes del IFUSUR que vinieron también, fueron árbitros que también presenciaron la charla, también un concejal, hubo gente de la Secretaría de Deportes, y bueno, pudimos un poco tomar ese primer contacto y desarrollar durante 2 horas bastante bien el tema, donde nos evacuamos entre todos dudas y bueno, empezamos a charlar de la realidad de la liga y de las falencias que por ahí habían en todo lo que es el armado que provoca, que decanta en el juego en sí.
3: Tal cual.
2: A posterior de eso, tuvimos una reunión en el Salón Lonquimay, ya directamente con todos los delegados de los clubes, comisión directiva y tribunal de penas, donde ahí fuimos más profundo respecto a 3 pilares en los que, desde mi experiencia, solemos trabajar esta regularización de o estos hechos que se generan en las ligas comunitarias o en las ligas federadas, que tienen que ver primero con un pilar de educación, que obviamente eso decanta de lo que uno recibe en la casa, ¿no? La educación viene de la casa. Entonces nosotros en ese pilar, si bien lo detectamos, no lo ahondamos, porque cada uno es responsable de lo que pasa puertas dentro de su casa y cómo forma a los chicos o a las personas que participan en las ligas, o a las chicas o a los veteranos. Yo sí apuntaba a los otros 2 pilares que he detectado en este trabajo mío, que es el de la formación, que es la que se da en los clubes, en la famosa bajada de línea que uno le hace a los jugadores o a los dirigentes que comparten el día a día de un club. Y cuando hablo de club no hablo de la sede de un club específica, geográfica, física, no. Yo club lo considero un grupo de personas que se juntan para desarrollar cierta actividad y que pueden tener un emplazamiento físico o no. Sí, pueden tener una sede o no, pero lo importante es que la formación no necesita una sede. Yo, para bajarle línea a un jugador mío respecto a situaciones de violencia, de consumo problemático de bebidas alcohólicas, de sustancias tóxicas, no necesito tener una sede. Entonces, puntualizábamos mucho sobre la formación, sobre qué bajada de línea le hacemos a nuestra gente.
3: La parte de contención.
2: Exacto. Que ahí, obviamente, se desnudaron un montón de realidades donde yo reconozco que los delegados ahí me dieron un pantallazo del grado de contención y del grado de injerencia que tiene la liga en la comunidad, porque sí, es algo que yo necesito retroalimentarme para poder trabajar.
3: Sí.
2: Y entiendo el enorme esfuerzo que hacen, y obviamente por eso yo me subí a ese tren con ellos a apoyarlos para poder mejorar, para poder articular y que lo que ellos hacen sea realmente valorado.
3: Y la mayoría de las veces sin recursos prácticamente.
2: Exacto, y lo hablamos muchísimo, y mucho desde la contención. Recuerdo, y me quedó muy patente, de uno de los delegados que me hablaba de que él, su triunfo era poder contener a los chicos, aunque sea 1 hora por día, sacarlos a correr.
3: Tal cual.
2: Eso me parece fantástico, más cuando tenemos un contexto donde hay altos consumos en los barrios, y que es una realidad que pega en todos lados del país. Y el tercer eje con el que yo trabajo, que es el de la parte contravencional, la parte de la sanción, que es el último ratio. Es decir, nosotros tratamos de trabajar, por lo menos en mi criterio, siempre primero desde la formación, siempre primero desde la advertencia, desde la coordinación con otras instituciones para mejorar el producto de la liga, llámese acá, en Zapalo, donde sea, y como último ratio de esta cuestión de la sanción, pero es cuando ya están agotadas todas las instancias, ¿sí? Entonces pudimos desarrollar ese trabajo. Eso nos abrió la posibilidad de, porque esta novedad se tomó bien, este trabajo en conjunto,
3: ¿sí?
2: Se fue haciendo una cadena de voces que decían, che, se juntaron acá, che, empezaron a trabajar, hasta que llegamos a, hace 10 días atrás, poder tomar contacto con el Consejo Deliberante de la localidad. Nos recibieron 4 concejales, y después yo tuve la oportunidad de recibir también al concejal Pinilla acá en el despacho, y pudimos hablar. La verdad que obviamente yo les agradecí la posibilidad, porque entendamos esto, yo vengo de otra localidad y vengo parcialmente a trabajar
3: tal
2: acá.
3: Tal cual.
2: Y la verdad que dentro del grupo con el que venimos trabajando esta cuestión de la liga, yo siempre recalco esto, mi idea personal es poder trabajar hasta tanto yo esté acá en la ciudad, pero dejar siempre generado el contacto para que quienes son los protagonistas de todo esto, que son los juninenses, que es la gente que trabaja en la liga acá, pueda continuar el trabajo. Es decir, cuando me vaya de vuelta a mi ciudad, esto no caiga. es decir, que sirva para mejorar y que, o sobre todo, y yo se los marcaba esto, el producto es un concepto a nivel futbolístico que se viene desarrollando en todas las ligas. Todas las ligas dicen, la liga esta es nuestro producto. La casa madre del fútbol neuquino, que es Lifune, dice que la liga es el producto del fútbol neuquino, ¿listo? La AFA dice que la liga de fútbol profesional es el producto de su liga, ¿listo? La liga que nosotros tenemos acá es un producto muy masivo en cuanto a concurrencia de personas, muy masivo en cuanto a...
3: Es parte de la cultura del juego.
2: Sí, sí, sí.
3: Porque ahí vos seguramente conocés en muchos lugares, Junín es muy particular en ese aspecto y la concurrencia a la cancha de la familia es asidua y mucha. Y justamente por eso es que, bueno, de vuelta agradecerte, Manuel, que te hayas involucrado en esto, porque ahí es donde queremos apuntar, a donde va la familia, no podemos estar también, o la familia no tiene que estar, no tiene por qué estar viendo un espectáculo desagradable de insultos y de violencia. Por un lado,
2: sí.
3: Que después el nene de 3, 4 años, 5, se va con eso a la casa.
2: Sí.
3: Y después, lo naturalizamos, como quien dice.
2: Sí, ahí hay una situación que bien la definíamos nosotros en las dos reuniones que tuvimos, que es esto. Primero tenemos que reconocer qué es lo que tenemos y por qué lo tenemos. ¿Por qué tenemos violencia nosotros en el deporte, mayoritariamente en el fútbol, que es donde más se aplica la ley de espectáculo deportivo? Porque hay que reconocer algo, y creo que lo vivimos hace un tiempito atrás con el Mundial.
3: Sí, sí.
2: A mí me llamaba mucho la atención en el Mundial cuando estábamos acá, que por ejemplo en el partido de semifinal o en el de cuarto, llovía y la gente igual salía a festejar.
3: Sí.
2: ¿Por qué sale a festejar la gente? Porque vive el fútbol con pasión. Y esa pasión a veces se nos desborda y recaemos en hechos de violencia. ¿Vamos a parar nosotros la violencia en el fútbol en algún momento? No. Porque nosotros no podemos estar en la cabeza de todas las personas que entren a un espectáculo deportivo,
3: tal cual,
2: o de todos los que sean protagonistas. Eso sería una utopía, es decir, no se podría conseguir nunca. Sí podemos trabajar para que este producto sea lo mejor posible para que la familia pueda ir tranquila a la cancha a disfrutar de un espectáculo,
3: tal cual.
2: Y por sobre todo, que es el primer objetivo que yo les planteé a los delegados de la liga y a la liga y al tribunal, es lograr que después de mucho tiempo un campeonato termine sin ser suspendido a la mitad de camino.
3: Bien.
2: ¿Sí? Que es algo que yo sé que es un antecedente que se viene dando año a año.
3: Sí.
2: Y que en la búsqueda de mejorar todo esto yo les planteé pequeños objetivos. ¿Sí? El primer pequeño objetivo, que obviamente también es grande, es poder culminar el contacto, el campeonato sin que tengamos suspensiones de fechas. ¿Sí?
3: Bien.
2: Las podemos tener por inclemencias climáticas,
3: sí.
2: Por elecciones, por lo que quieran, pero no por violencia. Después, para poder generar que ese contexto que decante en la finalización del campeonato sin suspensiones, tenga que generar gestiones de tipo de, che, vamos a tener que salir a controlar qué pasa en el tercer tiempo en los comercios que circundan el estadio municipal, que encima es un estadio que está lindando una ruta... que también puede venir en un siniestro de tránsito. Bueno, toda esa tarea de tratar de buscar que Salud Pública nos ayude a ver cómo podemos articular algún plan de prevención para consumo de estupefacientes, de bebidas alcohólicas, ver cómo podemos nosotros motorizar todo eso.
3: Tiene varios actores esto.
2: Tiene muchísimos actores. Uno cuando abre el paraguas y vamos a necesitar intervención de policía, vamos a necesitar intervención de Salud Pública, del Ejecutivo Municipal, del Consejo Deliberante, pero sobre todo, dejando de lado cualquier tipo de prejuicio o cualquier tipo de rivalidad que haya en el medio, llámese política partidaria, religiosa, lo que vos busques. La idea es tratar de juntar a todas las partes y decir, señores, nosotros tenemos un excelente producto que es la Liga, que atrae a un montón de gente que le encanta, que de hecho yo ayer lo recalcaba, tienen hasta la posibilidad de que a través de una página por streaming se puedan ver los partidos, que de hecho yo hace 2 días estuve viendo un partido a través de Facebook.
3: Claro, por el frío a veces.
2: Eso es fenomenal. Entonces, bueno, nosotros tenemos que generar todas las condiciones, tratar de ayudarnos entre todos. Todos poniendo un poquito desde el lugar que les toca, porque yo no puedo ir a meterme en un lugar donde yo no sé cómo trabajar, pero sí puedo aportar mi parte acá desde el juzgado, la liga aportará lo de la liga,
1: la policía, lo de la policía, el ejecutivo, lo del ejecutivo, es decir, cada uno con sus fortalezas, pero la idea es que este primer objetivo sea, culminemos este campeonato sin hechos de violencia, y después veamos qué podemos hacer alrededor, qué podemos hacer para atacar el consumo de estupefacientes dentro de la cancha, que es una realidad, sí, sí, que dentro del predio está pasando, qué es lo que pasa con el tercer tiempo. ¿Qué es lo que pasa cuando tenemos un hecho de violencia dentro del campo de juego? Que lo vamos a tener, lo vamos a tener siempre, porque es como el pan nuestro de cada día.
3: Sí, señor.
1: Pero tenemos que tratar de reducirlos en su cantidad para que el espectáculo sea atractivo. Porque si yo tengo ganas de ir a ver un partido, que tengo muchas ganas de ir a ver un partido, realmente yo tengo ganas de irme un fin de semana a ver la liga, y yo tengo que pagar una entrada, yo pago una entrada para ver el espectáculo, no para que el espectáculo se suspenda a los 30 minutos del primer tiempo.
3: Por supuesto.
1: Es así. Entonces, bueno, tenemos que trabajar para que todo eso se encarrile y podamos tener una liga que dé gusto y que sirva como proyección para que los buenos jugadores que hay en la liga puedan tener una proyección a nivel provincial, que de hecho, y yo lo sé porque tengo mi experiencia como dirigente deportivo en Zapala, hay varios jugadores de la zona que han llegado a jugar Lifune para equipos de Zapala.
3: Sí, sí.
1: Entonces, decir, hay un buen nivel. Entonces, bueno, tenemos que hacer todo lo posible para que ese buen nivel y esas oportunidades lleguen para los chicos de la zona, para que los chicos que hoy están en una edad temprana tengan un objetivo a futuro y el objetivo no sea ir a jugar solamente por un ratito y después ir a consumir bebidas alcohólicas al kiosco de la esquina, o esto, y lo vamos a decir crudamente, al fumarnos un porro abajo de la tribuna del Estadio Municipal. Entonces, el objetivo es ese. Lo único que necesitamos es coordinar voluntades para que eso suceda.
3: Es así. Bien, esta es la primera parte de la charla que tenemos con el juez de paz. Y en la segunda parte, seguramente ahora un ratito más, vamos a a dialogar con respecto a lo que nos venís explicando sobre el tema de los contratos y la responsabilidad en cuanto a no me sale la palabra, de la parte jurídica, ¿cómo se llama?
1: La responsabilidad civil de lo devenido de cualquier hecho.
3: Bueno, continuamos.

0: Bien, esa era la primera parte que teníamos de entrevista con el señor Manuel Quirós. Sí, la verdad que es muy accesible para, obviamente, dialogar sobre estas situaciones que son, no son nuevas para nosotros. Y tenemos que tener cierto conocimiento, justamente como lo tiene él, para involucrarse justamente con esta problemática. Y que, bueno, tengamos de aquí en más una bajada de línea nosotros, los que estamos de alguna forma al frente de los clubes, donde tenemos mucha cantidad de adolescentes. El tema del consumo problemático, el tema del comportamiento, de que solamente es un deporte, más allá de la competición que existe, ¿no es cierto? Pero no es más que eso, y obviamente que, lo decía el juez de paz, somos muy pasionales, pero también hay que ser racionales. O sea, si bien nos gusta demasiado, sabemos que hay limitaciones para festejar y no desbordar, no desbarrancar, como dicen en la calle.
1: En mi boca no hay control.
0: Y ahora vamos a ir a la segunda parte de esta entrevista con el juez de paz, Manuel Quirós, quien, bueno, nos va a comentar también parte de lo que la mayoría de los clubes están tramitando hoy en día, que es la personería jurídica.
2: Han hecho, obviamente, en el programa es sobre la personería jurídica y cómo redunda esto en los clubes, o en cualquier asociación, obviamente, que logre tener la personería jurídica. ¿Qué beneficios tenemos y por qué es necesario tenerla?
3: Bien, bueno, fue una de las dudas que surgió en la tarea nuestra cuando empezamos a indagar cuál era el grado de regularización de la liga en cuanto a papeles o en cuanto a los clubes, cómo estaban. Yo siempre, en estas charlas que tuvimos, les expliqué con un ejemplo muy claro. Cuando nosotros tenemos un hijo, lo primero que hacemos es vamos al registro civil y lo registramos y obtenemos el documento de identidad de ese niño.
2: Ese es un ejemplo muy bueno.
3: Exacto. La liga o los clubes son nuestros pequeños hijos porque implican desde la creación hasta el desarrollo un esfuerzo enorme, y muchas veces quienes participamos activamente en las asociaciones o en los clubes, dejamos más tiempo en los clubes y en las asociaciones que en nuestra familia.
2: Sí, sí.
3: Entonces lo podemos considerar como un bebé. Está a ese pequeño club que vamos a decir el club Chimehuí, por poner un ejemplo general. Entonces, si nosotros tenemos ese club, si tenemos una comisión directiva, si ya estamos conteniendo chicos, adultos o chicas que están jugando el femenino, y ya tenemos una cierta dinámica, podemos optar por hacer la inscripción de este pequeño niño en este registro civil que es personería jurídica.
2: Muchos delegados, de los cuales conozco la mayoría, se quedan en este punto, pero no entiendo nada. Tenemos que ir a buscar un contador, tenemos que ir a buscar a alguien que sepa. Y a veces sí,
3: antes había que ir incluso hasta los abogados para hacer los estatutos y los estatutos del club y toda la documentación. Hoy por suerte tenemos, y de hecho yo me puse a indagar porque uno es buscador de información siempre, porque nosotros logramos regularizar la situación de muchos clubes en la ciudad de donde yo vengo a través de la delegación de personas jurídicas que tenemos en Zapala, que es una innovación, porque antes todo se hacía en Neuquén.
2: Sí, sí.
3: Y me encontré con la grata sorpresa que acá en Junín tenemos una delegación de personas jurídicas. Entonces, es importantísimo que podamos, primero, entender esto, que nuestra pequeña criatura, que es el club, necesita tener un documento de identidad. Que eso lo podemos,
2: legalizar.
3: Tener legal nuestra institución, nuestra liga, y que esa legalidad nos va a permitir a nosotros, a través de la delegación de personas jurídicas y la asistencia que hoy nos brindan esas delegaciones, poder acceder a beneficios o a programas que hoy la Secretaría de Deportes de la provincia desarrollan, como por ejemplo clubes sociales, que es un programa en el cual uno se inscribe teniendo regularizada su institución y donde se presenta un proyecto que en un tiempo determinado se aprueba y se entregan aportes económicos para poder realizar esas obras. Si esas obras se realizan en tiempo y forma y se rinden en tiempo y forma, se puede acceder a un nuevo aporte y se entra en una dinámica en la cual se pueden ejecutar un montón de obras, que la realidad es que hoy, sin el aporte conjunto del Estado, en este caso provincial o municipal, si es que hubiese algún programa específico en el municipio, y el aporte sumado del privado, hoy los clubes no crecen.
2: No,
3: ¿sí? De hecho, ejemplo de esto es el club del cual yo soy hincha y mi familia es hincha y tuve el honor de ser presidente y tengo el honor de ser comisión directiva, que es el Club Unión de Zapala, que es un club que durante más de 25 años estuvo abandonado, que no tenía práctica deportiva y que hoy hemos logrado a través de la suma de voluntades, que empezó con muy poquita gente y hoy somos un montón, trabajando cada uno en su fortaleza, en su área específica. Hemos logrado levantar, como dijimos en su momento, ese gigante dormido,
2: Tal cual.
3: que tiene dos manzanas unificadas de geografía, y que hoy cuenta, pasamos de contar con una cancha en la que se hacían domas a hoy tener una cancha de césped natural que con riego automatizado, que es una de las mejores de la provincia,
2: Mira
3: con
2: vos.
3: una cancha de césped sintético, con un gimnasio con piso flotante, con gimnasio específico para deportes de contacto, es decir, pero todo a través de esta coordinación, de tener ordenado legalmente el club y económicamente,
2: Y gestionar, porque
3: creo que gestionar, tocar las puertas y aprovechar que hoy hay una política muy marcada de apoyo al deporte comunitario y federado que nos tiene que servir como una palanca para que esta situación que ustedes tienen acá la podamos motorizar entre todos, aportando cada uno su granito de arena, como te dije anteriormente, y lograr regularizar las ligas o los clubes de acuerdo a las decisiones que tomen cada uno, porque son independientes en sus decisiones, pero siempre tratando de la búsqueda de que, como te dije en la parte anterior, lograr que este producto, que es la liga unificada que tienen ustedes, realmente sea lo que es, porque es un producto masivo, que tiene mucha proyección de jugadores, que de hecho hay jugadores de la zona que están yendo a jugar torneos del IFUNE para el Club Don Bosco de Zapala, donde hay jugadores de clubes de acá que ya están jugando regional para equipos de Bariloche, es decir,
2: Tenemos una difusión sur acá, inclusive.
3: tenemos IFUNE Sur acá, que es algo fantástico y que nosotros siempre bregamos a nivel provincial para que nuestra liga de fútbol, a través de la casa madre que es Lifune, unifique el norte, el sur y la liga Lifune en sí, para que toda la provincia pueda competir entre sí, para que podamos realmente medir cuál es la calidad de fútbol que hay, porque realmente a nosotros nos pasa que reconocemos en la zona centro el nivel futbolístico que hay en el sur y en el norte de la provincia, donde en el norte tenemos proyección de jugadores que vienen de Mendoza, es decir, tenemos un fútbol riquísimo. Que por suerte, como yo te decía hace un ratito, hemos logrado que el fútbol de Neuquén se empiece a ver en el resto del país a través de lo que pasó con el Huevo Acuña y la proyección de muchos jugadores, como pueden ser, te puedo nombrar, Lorenzo Barrera, los hermanos Sambuesa que jugaron en River,
2: Sí.
3: hoy Fabián Sambuesa que está jugando en Colombia y es uno de los mejores volantes de Colombia, es nacido y criado en Zapala, es decir, el fútbol de Neuquén realmente tiene una materia prima muy buena,
2: Faltaba la visibilidad,
3: y
2: ¿no?
3: falta la
2: Que
3: visibilidad
2: le dio.
3: que nos dio el Huevo Acuña y que nosotros, esto es un trabajo en conjunto que tenemos que hacerlo para poder motorizar y que hayan más jugadores más visibles, pero por sobre todo, como te decía antes, la expectativa de esa formación y de esa proyección generalmente es el 1% de lo que uno tiene en cada club, y si logra proyectar
2: Sí.
3: el 1% de los jugadores ya es mucho. Pero por sobre todo lo que tenemos que hacer como dirigentes o como cabeza, si se quiere, de los organismos que flotan alrededor del desarrollo deportivo, que son los juzgados, la policía, cada uno aportar para que, como te decía antes, el triunfo del dirigente, el gol que mete el dirigente, porque los dirigentes meten goles, que el gol sea formar buenas personas.
2: Tal
3: Es
2: cual.
3: decir, que si yo tengo 30 chicos en una categoría, qué sé yo, décima, predécima, que hoy tienen 11, 12 años, dentro de 10 años, cuando los crucemos en la calle, o los crucemos en el banco, o los crucemos en la plaza, sean personas de bien, que nos saluden, que sean respetuosos, que se acuerden de lo que los dirigentes hicieron por ellos. Creo que realmente el triunfo de acomodar una liga o de tratar de que la liga sea mejor y no tengamos una liga con consumo excesivo, es decir, decanta en tener una sociedad un poco más acomodada. Y termina siendo, como yo le decía a los clubes en la última reunión que tuvimos en el Salón Onquimay, que nosotros tenemos que valorar el enorme trabajo que hacen los delegados, los dirigentes de cada club,
2: Sí,
3: por más.
2: acá es muy particular eso.
3: Sí.
2: Bueno, pues en todos lados, digamos.
3: Sí.
2: Yo me estabas contando recién que en Unión, que hacía 20 y algo de años, que no tenían equipo de fútbol, no tenían nada, resurgieron nuevamente ¿Contándose cuántas personas?
3: Sí, cuando en su momento éramos 5 o 6 personas. Yo se lo decía a los delegados en el Salón en Quimay que a veces uno arma una comisión directiva con 15 personas y por diferentes cuestiones de la vida siempre terminan 3 o 4.
2: Sí.
3: Eso es algo normal que se repite, hasta que tengamos una gimnasia de ganar en institucionalidad y en formación de dirigentes. Pero eso es un trabajo que hay que hacerlo en conjunto para poderlo. Yo creo que se puede. Nosotros no somos ejemplo de nada en el club del cual yo vengo, porque también cometemos nuestros errores y a veces tenemos mucha autocrítica sobre lo que nos pasa, pero creo que nosotros podemos ser un ejemplo sano de decir, che, contra viento y marea nosotros logramos levantar un club que en el cual, en la cancha donde hoy tenemos

0: sociedad que está perdida en valores, una sociedad que está atravesando una crisis económica monumental, muy difícil, mucha falta de trabajo, mucho consumo problemático. Entonces, los refugios son los clubes.
1: Repercute directamente en el estado de ánimo.
0: Sí, los refugios son los clubes. Y yo creo que, y vuelvo a esto, el club no es un salón donde hay gente. No, el club es ese profe que capaz que nos está escuchando ahora y que a las 4 de la tarde o a las 5 se junta en una plaza o en un baldío con los chicos y se pone a correr, los saca de estar en la calle, los saca sobre todo de los celulares, les da ese recreo de los celulares que hoy la tecnología nos está llevando, pues
1: esa invasión
0: y que necesitamos que los chicos vuelvan a jugar a la pelota. Nosotros no. De hecho, a mí me pasa que yo estoy trabajando en una comisión de padres en Zapala con una escuelita de fútbol donde van mis hijos, que ahora ya están transicionando a clubes federados, y nosotros siempre remarcamos, tanto con los profes como con los directivos de esa escuela, como con la comisión de padres, que hemos logrado formar una comisión de padres que este fin de semana hicimos una actividad con 40 papás. Que se pusieron a trabajar en un bingo. 40. Hoy juntar 40 papás para trabajar es un logro. Pero nosotros siempre recalcamos esto. Estamos salvando a un montón de chicos, ¿sí? Porque nosotros trabajamos, incluso ahora este fin de semana los chicos van a, de esta escuela van a viajar a Córdoba y vamos a llevar nenes que sus papás no tienen la posibilidad de pagar el viaje,
1: no,
0: pero que nosotros los subimos al viaje porque reconocemos el talento, el esfuerzo, la dedicación, el esfuerzo que los papás han hecho, porque pese a no poder pagar el viaje se pusieron a trabajar a la par nuestra. Entonces, para ese dirigente que nos está escuchando hoy, para ese papá que está ahí en duda si trabajar o no en el club, en ayudar o no, ayuden, vayan al club, traten de acompañar a los chicos, no importa si tenemos sede o no, sumen voluntades, apóyense, háblenle a los chicos sobre los consumos problemáticos, hablen en la casa sobre los comportamientos en la cancha, traten de formarlos, de ayudarnos con esta primer pata de estos tres ejes que yo identifico, que es la educación en la casa. Después, obviamente, hay un gran componente que es la formación de los profes, esa bajada de línea que le hacen,
1: sí,
0: para lo cual nosotros tenemos que dinamizar y ayudar para que los profes se formen. Todos los que estamos alrededor tenemos que apoyar. Si un profe viene y nos pide ayuda para ir a hablar con los chicos, tenemos que estar dispuestos para ir, para charlar con los chicos, para contarles qué es lo bueno y qué es lo malo de lo que está pasando en la vida. Si está bien o está mal que peleemos dentro de la cancha, si está bien o está mal que consumamos dentro de la cancha, si está bien o está mal que aceptemos o fumamos un porro abajo de la tribuna. Es decir, tenemos que hacer ese trabajo para poder recuperar una sociedad y valorizar.
1: Tenemos que apuntar a decir que está mal.
0: Sí, está mal.
1: Tenemos que decir eso, está mal hacer eso.
0: Está mal, y sobre todo apuntar a los grandes, a los chicos ya de, digamos, 20 para arriba o de 22 para arriba que están jugando y que están dándole ese ejemplo a nenes que capaz que están en las formativas de cada uno de los clubes y que los admiran.
1: Sí,
0: pasa. A mí me pasa mucho en los clubes de Zapala, tanto en Don Bosco, en Unión, que los nenes chiquititos admiran a los jugadores que están en la primera.
1: Sí.
0: Entonces siempre se recalca en esos planteles donde tenemos gente de edad y de experiencia que por favor sirvan de ejemplo para los chicos. Es la única forma, no, te repito esto, no vamos a terminar con la violencia en el fútbol porque sería utópico, porque nuestra cultura es exacerbada con el fútbol, somos enfermos del fútbol, nos encanta, lo amamos, a veces renunciamos a ir al cumpleaños de un familiar por ir a ver un partido o por ir a jugar. Entonces, bueno, volvamos a esto, hagamos que esto que nosotros estamos haciendo sirva para algo, y sobre todo que sirva, y esto es un objetivo de estos objetivos chiquitos que yo te contaba, que me planteo yo personalmente. ¿Tengo el compromiso de ayudarlos en lo que yo pueda y en mi experiencia? Sí, pero yo quiero que el día de mañana yo me vaya y me inviten a ver un partido y esto esté mejor. Que eso es una tarea que le queda al juninense, que yo sé que pueden porque hay una enorme voluntad y hay un enorme sacrificio por parte de los dirigentes, de la liga, de los clubes. Veo un enorme compromiso en la gente que trabaja.
1: A veces, esperamos gente como vos, y te lo voy a decir acá, que nos abre un poquito el panorama, porque a veces no vemos lo que pasa. Si vos no me contás lo que le pasó a Unión, capaz que nunca lo íbamos a saber.
0: Sí.
1: Y también nos sirve a todos, a los dirigentes, que los que estamos en los clubes, conocer esto. Así que yo desde acá, desde mi punto de vista, te quiero agradecer muchísimo. Por lo menos esta charla fue muy importante para nosotros. Y de aquí en más poder tenerte un par de veces más en otros reportajes.

0: Merinero, para que nos cuentes, aparte de tu experiencia, lo que tiene que ver también con tu función de juez de paz acá en Junín de los Andes, y que la verdad queremos agradecerte, o por lo menos yo quiero agradecerte que hayas tenido el tiempito para...
1: No,
0: quedó igual, quedó un montón de cosas por hablar.
1: Quedó un montón para hablar, pero bueno, ya queda el compromiso para que volvamos a hablar. Yo la verdad que te quiero agradecer a vos y a través de tu programa, a toda la comunidad de Junín de los Andes, porque la verdad que han sido muy, muy receptivos para con mi trabajo. La verdad que me he encontrado con una comunidad que obviamente tiene sus desavenencias, como todas las comunidades de la provincia, pero que la verdad que ha sido muy cálida conmigo y la verdad que me siento muy cómodo. De hecho, no tengo muchas ganas de irme, porque la verdad que venimos haciendo un trabajo muy lindo con un montón de situaciones. Una de estas es el fútbol, en la cual, como yo te repito, esto es una suma de voluntades que tiene que servir para mejorar. Y obviamente yo dejo abierta la invitación, como han venido gente de algunos clubes, de Lonquimay, por ejemplo, o ha venido el Tribunal de Penas, o han venido representantes o jugadores de algunos clubes a sacarse algunas dudas respecto a la ley de espectáculo deportivo. Que nosotros acá estamos para cuando necesiten. Acá, por lo menos a mí, no me tienen que pedir audiencia ni nada. Vienen y si yo estoy ocupado me esperan un ratito y charlamos lo que se necesite, o si... de la voluntad de alguno de los clubes o de alguna institución surge que se quieran juntar a la tarde o el fin de semana o hacer una charla, estoy totalmente dispuesto, porque bueno, yo después de las 2 de la tarde estoy básicamente libre hasta el otro día a las 8 que entramos acá, y a forma de apoyatura de este trabajo, que cuando yo tiré la primera semillita fue totalmente receptivo de parte de la gente de acá, y la verdad que lo valoro mucho.
0: Muchísimas gracias, Manuel. Bueno, ojalá que tengamos otra oportunidad, porque bueno, quedaron muchas preguntas todavía, y agradecerte desde Jaque y Mates. Este sábado toda la nota va a estar para compartirla en FM Quasar.

0: Bien, esa fue la entrevista que estuvimos con el juez de paz, Manuel Quirós, quien muy amablemente nos atendió para brindarnos la información que nos viene muy bien a todos. Más que nada la gente que está obviamente trabajando hoy en día con categorías juveniles, con primera división, con mujeres y con veteranos, porque abarca prácticamente todas las categorías el tema de compartir esta información, de enseñarnos a convivir con el deporte y obviamente a transitarlo de la mejor manera posible. Continuando también con el deporte, sí, tengo acá un audio que también tengo que pasar de Facundo Quiroga, quien está a cargo del campeonato de mountain bike que vamos a tener ahora en estos días, mejor dicho el otro mes, el 10 de octubre. Y él nos cuenta y nos invita a participar de este evento.
1: Hola, buenos días. Bueno, les habla Facundo Quiroga, acá el organizador de la carrera de FQ Race para los más chiquitos. Recordarles que es el 10 de octubre, ahí en el predio de Via Christi, en la parte más baja. A partir de las 11 de la mañana se pueden anotar en la página Paysar o pueden buscar en el Instagram Facu Quiroga Tri, me pueden escribir por ahí o al teléfono 2944-214077, cualquier duda o consulta que tengan. Bueno, agradecerles a la radio por la difusión. Y bueno, vamos a estar con una cantidad de un cupo de 70 chicos. Ese es el cupo que pusimos. Ojalá tengamos más gente. Ahora, obviamente, se abrirán. Ya tenemos 35 anotados. Y bueno, lo que más nos faltan son nenes grandes, o sea, más tirando a los 14, 15, 16, 17 años, que es lo que estamos viendo que no tenemos en la ciudad de San Martín y Junín de los Andes, ¿no? Que por eso mismo lo que lo estamos haciendo. Es una inscripción muy económica, la verdad que la gente ha colaborado un montón, tanto Deportes con Flor Gutiérrez de Junín de los Andes, que nos ha cedido el lugar. Nos ha apoyado, nos ha brindado todo su apoyo, gente de acá de San Martín de los Andes con las remeras, con el sonido, con premios, con muchas cosas. Entonces la carrera es un costo mínimo que se pagará por los corredores de 15.000 pesos, los más chiquitos, y 50.000. Y bueno, los esperamos a todos, espero que les llegue a mucha gente. Y bueno, agradecerle a Luis Cisterna por difundirlo y al programa de Jaque Mates, y espero que anden todos muy bien. Muchas gracias.

Bien, ahí Facundo Quiroga hacía la invitación de para este campeonato de mountain bike que va de los 3 a los 18 años. Esas son las categorías que se van a estar o van a estar inscribiendo y que se va a realizar acá el 10 de octubre, acá en Junín de los Andes, acá en la zona más baja del Vía Cristi. Así que téngalo en cuenta, lleve a su niña, a su niño, a su con su patacleta, que también van a participar. Y está muy, pero muy linda la propuesta. También tenemos para leerles un agradecimiento, porque bien, el fin de semana pasado, ya después justo del programa, me llegó una información con relación a las chicas que están participando de la Liga Cordillerana de Hockey. Y bueno, en primer lugar es un agradecimiento que dice: quiero comenzar felicitando a CEOs, al Club CEO, por traer primer puesto del Seven Provincial, Lácar, segundo puesto con Bandurrias, tercer puesto de categoría Primera División. Y también quiero agradecer profundamente a cada uno de los clubes, entrenadores, familias y sobre todo a nuestras jugadoras, que hoy dejaron demostrado una vez más el hermoso hockey que tenemos en nuestra Liga Cordillerana. Creo que lo vivido hoy nos tiene que llenar de orgullo, ver a nuestros equipos, nuestras jugadoras y nuestros clubes representando la liga con compromiso, esfuerzo, compañerismo y mucha pasión. Demuestra todo lo que vinimos construyendo juntos. Nada de esto sería posible sin el trabajo y el acompañamiento de cada entrenador, de las familias que están siempre detrás, y especialmente sin nuestras jugadoras, que son las verdaderas protagonistas de todo este camino. Felicitaciones a todos y todas por lo logrado. Sigamos creciendo, aprendiendo y construyendo juntos esta liga, que cada día demuestra que tiene muchísimo para dar. Gracias por ser parte, por acompañar y por hacer que la Liga Cordillerana de Hockey siga creciendo. Y este es un mensaje, obviamente, que dejan las chicas que han dejado muy bien parado a nuestra Liga de Hockey Cordillerano en el provincial que se llevó a cabo en Neuquén Capital. Esto se jugó en la Ciudad Deportiva de Neuquén el fin de semana pasado, obviamente. Y la profe es Lorena, una profe de San Martín, que, bueno, referente de Club Bandurria. Hoy están ya entrenando de 10 a 17 horas. Va a haber una jornada especial de hockey de distintos clubes de Junín, San Martín de los Andes y Villa Langostura. Así que se pueden acercar hoy al predio donde está la cancha de hockey municipal, ¿sí? Entrenamiento de la selección cordillerana de hockey sub-14 y sub-16. Así que acérquese, vea a las chicas cómo entrenan, y obviamente esas son las que nos están representando a nivel provincial y a nivel nacional. Así que tenemos un semillero muy, pero muy bueno y muy importante. Y también agradecer a los padres que acompañan, y obviamente a mi amigo personal, Alcata, que me mandó esta información. Un abrazo desde acá, desde Jaque y Mates. Quisiera verla llorar, quisiera verla reír, como ayer, en el frío del mar. Me quedaron muchísimas cosas todavía para informarles. Perdón, bueno, que se arrancó la liga femenina con el sub-35, ya se los dije, eso arrancó el día de ayer. También comenzó la liga unificada Huiliches Pehuen, que también tenemos información para compartir, y con eso vamos a estar cerrando el programa del día de la fecha de Jaque y Mate, ¿sí? También inicio de la liga de pre y veteranos, que de la Huiliche, obviamente, que también ya tienen fecha de inicio. La Liga de Eternos ya había arrancado y vamos por la segunda fecha. Nos quedan partidos, obviamente, que se van a disputar entre el sábado y el domingo. Por ejemplo, Chacarita en preveteranos versus el Arenal, ¿sí? Don Bosco en preveteranos versus
Cordillera, partidazo, sábado, ahora en un rato más, a las 14:30 en el predio de Ternos, en la curva del cuartel, como lo tenemos todos conocidos. Oasis, por otro lado, lo va a hacer versus a los Andes, categoría pre-veteranos también este sábado a partir de las 16 horas. Casi Pesca pre-veterano también cerrando el día sábado, 17:30 versus Santa Agustina. Esto es lo que nos propone la Liga de Veteranos, Pre-Veteranos y Eternos. La liga que se está disputando acá en Junín de los Andes, en el predio de la curva del cuartel, con partidos también entre semana en el Estadio Municipal.

agradecerles, pero muy, muy, muy, muy, ¿cómo se dice? Cuando se quiere agradecer muchísimo. A nuestro amigo DJ Tero, más conocido como Alterito de Juventud, sí, que es el que está encargado de la información de lo que se ve reflejado en la página oficial de la Liga Unificada Wilches Pehuen de Primera División. Ya se jugó la primera fecha, sí. Se jugó la primera fecha y los resultados fueron, les comento, sí. Deportivo en la zona A, Deportivo Pobladores 2, Pobladores FC 1. La sorpresa de la fecha fue Mariano, que le metió 12-0 al Atlético Lonquimay. Después, Atlético Pobladores 3-0, 3-0, si se dice, versus Paimón. Don Bosco hizo lo mismo por 3 a Santa Agustina. Lanín perdió 1-0 frente al Deportivo Lonquimay. Costanera 4. Costanera, el equipo que va a dar que hablar este torneo, le metió 4 a Oasis, que pudo convertir un solo gol. Y empataron acá en la zona A, Belgrano con Juventud. Esos fueron los resultados de la primera fecha de la zona A. Ya les digo, la zona A, sí, me faltó la zona B. Pero bueno, se viene ahora, se viene la fecha número 2. Para compartirla con ustedes, ¿sí?

Les decía que se nos viene la fecha 2 y los partidos programados para la fecha número 2 es en la zona A, Don Bosco versus Lanín. Esto va a ser el día lunes a las 18:30 horas. A posterior, Deportivo Lonquimay versus Oasis, 20:30, también en el estadio el día lunes. Cierran el día lunes Costanera versus Belgrano, 22:30. Esto es zona A. Zona B, Patagonia versus Deportivo Juventud, 18:30. El Barrio versus San Francisco, 20:30. Estos son partidos de la zona B que también van a ir en el estadio el día lunes y martes. El domingo 13, zona B arranca en cancha 1 a las 13 horas, Currué versus Los Amigos. A las 15 horas, cancha 1, Argentinos del Sur versus Necobaja. A las 17 horas, Aucapán versus San Ignacio. Esto es fecha 2, zona B. Y después, por la zona A, el domingo, 16:30, Alianza versus Deportivos Pobladores. Esto va a ser en el estadio, ¿sí? Atlético Lonquimay versus Pobladores FC. 20:30, Mariano Paimún. Y cerrando el domingo, Atlético Pobladores versus Santa Agustina. Esta es la segunda fecha que se nos viene de la Liga Unificada Pehuen Huiliches para este fin de semana. Así que tenemos una muy, pero muy linda programación deportiva.

También les comentaba, y esto ya para finalizar, que se nos viene también la primer fecha de la Lifune Sur, que arranca este domingo, justamente 13 de septiembre, en el Estadio Municipal de Junín de los Andes. Tenemos nuevos animadores, va a estar espectacular esta liga del Lifune Sur, que bien, seguramente después van a pasar y van a publicar los horarios, pero en primer término se estarían enfrentando en San Martín de los Andes Embajador versus Arenal, con Cumbres versus Real Maipú, y los equipos de Junín serían Seos versus Mariano, quedó libre Club Don Bosco, sí. Esto sería la primer fecha de la Liga de Lifunes Sur, sí. Obviamente faltan los horarios, que ya en breve van a estar publicados en las

0: 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Para anotarlo, agendarlo y tenerlo en cuenta.
1: Y en la sien es la canción, tiene melodías de una...
0: 12 del mediodía, 17 minutos, nos pasamos un poquito, pero bueno, tenemos que agradecer justamente a las casas comerciales que nos acompañan en Jaque y Mates.
1: Y nos va a dejar
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12 del mediodía, 24 minutos. Y bien, hasta acá llegamos con Jaque y Mate. Muchísimas gracias a las personas que nos escribieron pidiendo y solicitando algún temita musical. Y obviamente, muchas gracias a Facundo Quiroga por la invitación para el campeonato de mountain bike, y al juez de paz que nos brindó una nota extensa y muy, muy buena en cuanto a la información con relación a espectáculos, a violencia en espectáculos de fútbol, particularmente estamos hablando del fútbol, y obviamente a la documentación que se necesita para la personería jurídica que muchos clubes necesitan en este momento realizar, o empezaron o lo están pensando. Y de paso, quedamos que vamos a tener más charlas de este tipo con el juez de paz que está cubriendo el juzgado de paz local, obviamente, de Junín de los Andes.

Así que si estás escuchando, Manuel Quiroz, un gran abrazo y muchísimas gracias por la entrevista. Esto fue todo, nos vemos el próximo sábado en Jaque y Mates acá por FM Quasar 104.1.

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0: Buenas, buenas, buenas, buenas. Bienvenidos, bienvenidas a otro viaje con ustedes, con nosotros. Así comenzamos este buen viaje, este viaje en tren que hacemos por los retros. En este caso, 3 horas con ustedes, con grandes canciones. El 4 de octubre de 1993, Los Redondos, en su álbum Lobo Suelto, Cordero Atado, publicaban rock para el negro Atila, lo que suena con nosotros, algo nacional, también para abrir así el viaje de hoy. Amigos, amigas, bienvenidos, bienvenidas a Buen Viaje, a este recorrido que hacemos con ustedes por 3 horas con los mejores temas internacionales y algo nacionales que tenemos también para vos. Mi nombre, Martín Bernal. Comenzamos. 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
2: ¿Están ustedes ahí? Quiero saber si están del otro lado, ¿eh? Vamos, facebook.com/tincholocutor, en Instagram, @tincholocutor, en el WhatsApp, estamos en el 341-229-1253. ¿Lo bailás? 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

colgó algo acá, ¿eh? Mirá, ya en el sonido te das cuenta, ¿no? 1969, Almendra, Ana no duerme. Vamos a cerrar así este bloque con ustedes. Alphaville. Sounds like a melody. Venimos.

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3: 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Estamos llegando a las primeras estaciones del viaje. Prepare la cámara. Tomaremos algunas fotos.
5: Cámaras listas. Cámaras preparadas. Ahí está, vamos a tomar la foto de hoy. Subimos un poquito, mirá, ahí está. Esto es Altered Images, Happy Birthday. Claro, feliz cumpleaños. Es una canción de esta banda escocesa, lanzada como sencillo de su último álbum del año 1981, con el mismo nombre, Happy Birthday. La canción ingresó a la lista del Reino Unido en septiembre de 1981 y alcanzó el puesto número 2 al mes siguiente, ocupado esa posición durante 3 semanas. Fue el 15º sencillo más vendido en el Reino Unido en ese año, 1981, y ha sido certificado plata por el DPE por ventas superiores a las 250.000 copias.

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2: Towers and Boy, Baltimore, suena con nosotros también. Acá estuvo Claudio desde Posadas, en Misiones. Claudio, para vos, estuviste en el 341-229-1253. Gracias, Claudio. Vos también, como Claudio, solicita tus canciones. Towers and Boy.

Cerramos esta hora, amigos. Amigas, ¿les parece? ¿Qué van a hacer? Tenemos 2 horas más por delante con ustedes en este viaje con buenos retros para vos. Canciones del recuerdo y canciones de esa época. Blank Mange. Esto es Don't Tell Me. Ya venimos.

0: por haber disfrutado la primera estación. Continuaremos el trayecto hasta la próxima parada.
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0: Nueva hora que tenemos con ustedes, otros 60 minutos compartiendo grandes canciones. Boom Tooms Rats, lo que suena Up All Night. Estamos sonando para vos en toda la República Argentina. Este viaje conecta diferentes estaciones del recorrido, como ustedes saben que tiene un final de viaje que todavía tenemos 2 horas para compartir con buenas canciones, así que tranqui, se van acomodando, tenemos lindos lugares en el tren, lindas estaciones para seguir recorriendo. Empezamos otra vez con Boom Ho Ho, Do You Wanna Hold Me? Hola.
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2: Mirta, yo quiero saber que me cuentes a dónde estuviste con esta canción, ¿eh? Mirta está con nosotros desde Román, en Santa Fe. Mirta recuerda la fiesta del sol, dice. Contanos un poco más, Mirta, con esta música, ¿dónde salías? Ubico yo esa zona, ¿eh? Mirta pasó por facebook.com/tincholocutor dejando su mensaje. Así que, Mirta, gracias a vos, suena Broski.

0: Para vos, estuviste en Instagram, arroba Tincho Locutor. Desde Catamarca, Charlie García pasó, hizo Funky.
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Crowded House. Vamos a bajar un poco, ¿eh? Lo van a cantar, claro que sí, de los clásicos que se cantan a los gritos en la letra que vos podés inventar. John Remix Over. Dale.

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0: Laura Branning and Self Control. Esta canción que todavía sigue sonando y suena como Cyndi Lauper. No paran de sonar y siguen sonando con ustedes en este viaje. Gracias a la radio que selecciona los mejores retros para vos. Este es el último bloque de Buen Viaje. Es el último bloque de este tren. Ya vamos llegando al destino. Sister Silgis. Esto es Frankie.
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0: Cristina. ¿A dónde te lleva esta canción, Cristina? Dale que me lo vas a empezar a contar, ¿eh? Tenemos unos 20 minutos más para cerrar este día. Annalyn Miles, Black Velvet. Gracias a Cristina, estuvo para vos.
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1: Nos vamos. Así nos vamos, moviéndonos. Este es el destino, amigos, amigas. Llegamos, disfruten, bajen, compren, pásenla lindo, saquen fotos. Y nosotros nos encontramos en otro viaje con ustedes. Taco, nos vamos a quedar con Purin on the Rise. Mi nombre, Martín Bernal. Acá estaremos en otro viaje. Chau.

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0: Turns, lo que suena por acá para vos, para abrir así la mitad del recorrido. Vos te estás preguntando dónde estamos, ¿viste? Y estamos en el año 1983. Fíjate que este viaje va y viene por las décadas para que vos vayas sintiendo todo lo que fue la movida de esa época y que vayas escuchando. DJs, ¿saliste? ¿Dónde saliste? ¿Pasaste música? ¿Estabas ahí? Los retros te acompañan siempre en tu viaje, en este día que la radio trae para vos. 3 horas con grandes retros. Buen viaje, se llama esto. Este programa presentado por mí. Yo soy Martín Bernal, Tincho Locutor, ya lo saben. Y voy a estar con ustedes 1 hora y media más. Este viaje continúa. ¿Saben quién tenemos ahora? Nada más que Culture Club. En un rato, Cyndi Lauper, Daryl Hall, Depeche Mode, Soda, Devo. ¿Qué más? A ver, Duran, Fito Páez. ¿Qué más? Pará porque me lo perdía. Y bueno, no importa. Estamos nosotros con vos para acá. Quédate, ya sabes, son grandes los artistas que llegan a la radio. Son grandes los artistas que están con vos en este día, recordando siempre buenas canciones, buenas épocas y sobre todo haciendo un viaje. La idea del viaje a todos nos gusta, ¿no? Viajar está bueno y si lo acompañamos con más música, mucho mejor. Culture Club, lo que llega, esto es Mix Me Dream. ¿Se quedan? Dale más.
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2: Nos vamos a Córdoba, porque allá estuvo Micaela. Micaela está sintonizándonos desde el Valle de Anizacate, allí en Córdoba. Pegado a Altagracia, Micaela, no conozco, conocemos. Zona turística esa. Seguramente muchos de los que están escuchando, bienvenidos al tren, buen viaje, bienvenidas. Sintonizan estas canciones y conocen ese lugar. Jerry Hall, John Otis. Lo que pasa con nosotros por acá también, para abrir así con ustedes esta sección de mensaje que tenemos casi pasando ya la mitad del programa. Menier, dale.

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1: Era Depeche Mode haciendo Photography. Amigos, amigas, Devo. Cerramos esta segunda hora con ustedes en la música disco. En este viaje, en este tren, suena Snowball. Venimos.

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0: Pictures, año 1983, Crowd of Thorns, lo que suena por acá para vos, para abrir así la mitad del recorrido. Vos te estás preguntando dónde estamos, ¿viste? Y estamos en el año 1983. Fíjate que este viaje va y viene por las décadas para que vos vayas sintiendo todo lo que fue la movida de esa época y que vayas escuchando. DJs, ¿saliste? ¿Dónde saliste? ¿Pasaste música? ¿Estabas ahí? Los retros te acompañan siempre en tu viaje, en este día que la radio trae para vos, 3 horas con grandes retros. Buen viaje, se llama esto, este programa presentado por mí. Yo soy Martín Bernal, Tincho Locutor, ya lo saben, y voy a estar con ustedes 1 hora y media más. Este viaje continúa. ¿Saben quién tenemos ahora? Nada más que Culture Club. En un rato, Cyndi Lauper, Daryl Hall, Depeche Mode, Soda, Devo, ¿qué más? A ver, Duran, Fito Páez. ¿Qué más? Pará porque me lo perdí. Y bueno, no importa. Estamos nosotros con vos para acá. Quédate, ya sabes, son grandes los artistas que llegan a la radio. Son grandes los artistas que están con vos en este día, recordando siempre buenas canciones, buenas épocas y sobre todo haciendo un viaje. La idea del viaje a todos nos gusta, ¿no? Viajar está bueno y si lo acompañamos con más música, mucho mejor. Culture Club, lo que llega, esto es Mix Me Dream. ¿Se quedan? Dale más.
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1: Era Depeche Mode haciendo Photography. Amigos, amigas, Devo. Cerramos esta segunda hora con ustedes en la música disco. En este viaje, en este tren, suena Snowball. Venimos.

0: Es tiempo de estirar las piernas, puedes caminar, moverte un poco.
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2: Duran Duran, Girl Film, lo que pasaba. Y ahora es esta banda, ¿nos gusta? ¡Vamos! Soda Stereo abriendo con nosotros esta última hora de este viaje. Tenemos grandes estaciones también para recorrer con ustedes en este tren, en esta hora que sigue y que continúa en la radio con vos para compartir buenas canciones. Yo soy Martín Bernal, soy Tincho Locutor, estoy una hora más con vos llevándote los retros de los 70, los 80, los 90, algo de los 2000 también. Siempre decimos tres décadas, pero por ahí cada tanto alguna del 70 y alguna del 2000 se nos

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2: Y en este trayecto, claro, ¿cómo no va a estar una Moore de Erasure? Bajamos un poco. Claro, está por acá porque estuvieron ustedes del otro lado, en este caso de Córdoba también, desde Sierras Chicas en Córdoba. No conozco ahí, sé dónde queda, pero no lo conozco. ¿Quién es? Tomás. Tomás 40 y cuánto, Tomás. Erasure, hola amor. Hola amor, te dije. Y la murra, dale.

0: Año 1994, con nosotros estaba Fito Páez haciendo este pedazo de tema. Claro que sí, Circo Beat 444, año 1994, Fito Páez haciendo Circo Beat.
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La estafadora que robó 100 mil dólares al casarse con tres hombres en simultáneo. Esto lo publica periodismo.com. Dice, una mujer china ha sido acusada de fraude por haber estafado presuntamente.